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3: Nosotros lo que hemos hecho este año ha sido un sorteo, como hicimos el año pasado, que estuvo, la gente lo aceptó muy bien, ¿vale? Y nosotros lo que hacemos cada día es hacer, apuntar a 50 personas por la mañana y 50 personas por la tarde. Todos ellos tienen un número, ¿vale? Son usuarios, bueno, son de San Andrés de la Barca, son mayores de 65 años y pueden acceder a tres talleres. Vienen por la mañana con su número y se apuntan. Y los que le toca por la tarde, pues por la tarde, ¿vale? Entonces sí que es verdad que ellos saben que hasta las 10 menos cuarto no empezamos, pero a partir de las 9 y cuarto ya están haciendo cola. Es una cosa que son manías que tienen ellos de estar siempre antes de la hora, pero ya está.
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3: Bueno, vivimos en un pueblo donde hay muchas personas mayores de 65 años. Esto es un pueblo de personas grandes. Entonces, aquí la relación de los talleres es, primero, son gratuitos, no se paga absolutamente nada. Eso llama mucho la atención, porque todo un taller que tú tuvieras que hacer particular hoy en día cuesta mucho dinero. Luego tienen una relación de compañerismo y de amigos, que se hacen grupos muy buenos de amigos, y yo creo que para ellos, para personas mayores que terminan de trabajar, se jubilan y su mundo tiene que cambiar, pues yo creo que hacen la oportunidad de poder comenzar aquí los talleres, ¿vale? Y empezar, pues se puede decir, pues un mundo nuevo para ellos, ¿vale? Que es, pues, dejo de trabajar, me jubilo y comienzo, pues, una aventura nueva, que es la de la jubilación.
2: ¿Cuántos talleres ya y sobre todo quiénes son los más demandados, quiénes son los que más funcionan y en el que normalmente ya más lista de espera?
3: Tenemos 17 talleres y donde más lista de espera suele haber es en el taller de gimnasia o agilidad mental.
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3: Son muy activos, las personas mayores son muy activas, s'implican mucho. Le gustan estar pues al día de todo, porque nosotros este año, por ejemplo, aparte de los grupos de que tenemos de informática, hemos puesto un grupo de para el móvil, ¿vale? Porque están muy interesados en, bueno, hoy en día sabéis que todo es tecnología y están súper interesados de poder hacer una foto, poderla colgar, poder comprar por internet, ¿vale? Tienen esa curiosidad de cómo se hace lo que sus nietos y sus hijos hacen, ellos también los quieren hacer con el móvil. Y entonces sí, están muy activos, son personas muy activas.
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3: A ver, tenemos un poquito de todo, pero sí que es verdad que hay gente que lleva muchos años. Yo llevo 15 años y hay personas que llevan 15 años haciendo los mismos talleres, ¿vale? Y sí que es verdad que cada año, tal como se van jubilando, que llegan a la edad de los 65, pues sí es verdad que cada año tenemos personas, usuarios nuevos en el casal. Algunos por fallecimiento ya no están con nosotros, pero como siempre hay personas que cumplen la edad para poder entrar en el casal, pues siempre tenemos usuarios nuevos, cada año tenemos usuarios nuevos. Pero ya te digo que hay personas que llevan pues 20 años haciendo talleres aquí y son los mismos, porque están a gusto, están activos, pueden hacerlo. Quiero decirte que hay un poquito de todo, pero menos de gente nueva que venga y más de los que siempre vienen.
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3: Mira, yo siempre he dicho, las personas mayores, en las personas que ya se jubilan, que han tenido una vida, que todos conocemos la vida de estas personas, personas que han estado siempre trabajando, aportando a sus hijos, poder ayudarlos para cuidar a sus nietos, no han parado, ¿vale? Han tenido una vida muy dura, ahora la vida es un poquito más fácil, pero ellos han tenido una vida muy dura. Entonces yo pienso que cuando ellos dejan de trabajar, en que ellos siguen aportando, y hoy en día más, para ayudar a sus hijos, para llevar a sus nietos al colegio, yo quiero creer que ellos también necesitan su espacio, ¿vale? Entonces yo creo que esto, el casal, es un espacio para ellos muy bueno, ¿vale? Para que estén activos, para que hagan relaciones con otras personas. Tenemos que pensar que tenemos también estas personas que son viudos o viudas que se quedan solo, ¿vale? De la mañana a la noche, que es un proceso duro. Entonces yo creo que vienen aquí como abriendo una puerta, ¿vale? Para decir, pues mira, aquí voy a hacer amigos, voy a hacer compañeros, voy a hablar con uno. Mis horas del día van a ser más cortas y no tan largas, porque la soledad para ellos es muy mala. La soledad para ellos y para cualquier persona es muy mala. Y yo creo que ellos lo que quieren aquí es evitar eso, tener esa soledad que tienen en su casa.
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3: Bueno, como yo te iba diciendo, llevo muchos años. Para mí no son personas mayores que entran por esa puerta, es como un vínculo de familia, ¿vale? No te puedo decir que salgo de aquí y el problema lo dejo aquí, hay muchas veces que lo llevo a casa. Hay usuarios, muchos, que tienen mi teléfono y me llaman a cualquier hora del día para preguntarme cosas. Entonces ellos empiezan a confiar.

0: baile de línea.
1: Baile de línea.
2: O sea, que usted es una mujer activa, ¿eh? Le gusta...
1: Claro, sí. Me gusta moverme. No me gusta quedarme en casa. Porque... Ya que me he jubilado, pues hay que...
2: ¿Es la primera vez que viene al Casa de la Gent Gran?
1: No, no, ya vengo.
2: ¿Hace cuánto que viene al Casa de la Gent Gran?
1: Pues 2 años hace que me jubilé. Cuando tenía 65 ya podía venir, claro.
2: Ahora. ¿Y por qué decidió tomar el paso de apuntarse aquí al Casa de la Gent Gran? ¿Fue una amiga que se lo recomendó, lo vio, se pasó por aquí?
1: Porque yo ya conocía el taller, esto de la Gent Gran, ya sé dónde, bueno, que ya he estado aquí y sé cómo funciona y me gusta. Y hay mucha animación y te lo pasas muy bien.
2: Imagino que has hecho amigos y amigas, ¿no, aquí?
1: Sí, sí, sí, y gente que conocía.
2: ¿El año pasado qué talleres hizo? Y...
1: Lo mismo.
2: O sea, que usted repite.
1: Sí.
2: ¿Le encantó entonces?
1: Sí, sí, lo pasé muy bien en baile de línea y gimnasia. Y muy bien, me gustó mucho.
2: Como usted, me imagino que es San Andreuenca, es de aquí de San Andreu de la Barca, ¿vostè agraeix que hi hagin tallers gratuïts per la gent de la vostra edat i que hi hagi tanta gent i que es trobi tanta gent aquí?
1: Sí, bueno, lo agradezco al ayuntamiento, que como esta, este casal creo que no hay en ningún sitio, que está muy bien, muy bien, y hay muchas cosas para escoger.
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3: Jo d'aquí ja fa molts anys, com a mínim va 15.
2: I què va ser el primer que la va impulsar a venir aquí al Casal de la Gent Gran?
3: Perquè soy muy activa y necesitaba moverme, y como yo vivía en Corbera. Y entonces aquí podíamos venir, entonces ahora ya se ve que ha cambiado, solo los empadronados, y desde entonces que vengo por aquí, a natación venía, a gimnasia.
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3: No, sempre fa los mateixos, sempre hago lo mismo, la gimnasia, baile sevillanes... baile en línea. Ahora, el año pasado me apunté a la agilidad mental, porque ya empieza a dudar una de muchas cosas.
2: ¿Y el móvil? ¿Algún taller de móvil ha hecho alguna vez?
3: Sí, me llamaron al final porque también lo pedí, pero no me correspondía. Pero alguien se dio de baja y también fui. Lo domino bastante, que conste.
2: ¿A quins talleres apunta usted?
4: Me apunto a ordenador, inglés y baile en línea.
2: ¿Por qué has cogido estos y no otros?
4: Porque son los que más me interesan.
2: ¿Le gusta la informática?
4: Me encanta.
2: ¿Y el tema del móvil lo domina usted?
4: Me defiendo algo.
2: ¿El año pasado hizo algún otro taller? ¿Es el primer año que viene?
4: Sí.
2: ¿Y por qué se ha animado este año a venir aquí al taller de la Gent Gran?
4: Porque necesito seguir quemando tiempo libre que tengo y quiero con la planificación tengo tiempo para llevar a cabo estos cursos. Siempre que no suceda un suceso imprevisto.
2: ¿Cómo conoció usted los talleres de aquí que es fan al Casa de la Gent Gran?
4: Información que emite el ayuntamiento.
2: Es decir, que usted se ha enterado por canales oficiales. ¿Ningún amigo?
4: No.
2: ¿Usted ha venido solo, con gente que conoce?
4: Vengo con amigos y aparte traigo a mi esposo, que no está presente, pero está aquí.
2: Bueno, ¿usted agradece que aquí se den talleres así, gratis?
4: Es que lo necesitamos. Además, echo de menos los cursos de ordenadores que teníamos hace años, sobre todo con el profesor Iván, que fue el profesor, después de tantos años que lo tuvimos aquí en la biblioteca, fue el profesor que mejor aprendimos. No sé cómo irá esta vida.
2: Bueno, seguro que le irá bien, aprenderá algo, seguro.
4: Sí, sí, además, pero no, lo necesitamos estos cursos para todo lo que somos de los jóvenes, los de vintage.
2: No sois viejos, sois con mucha experiencia.
4: No, no, de viejo nada, es que no lo admito, ¿eh? Somos vintage, mayores de 40 años.
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0: Gimnàsia i baile de línia.
2: T'ha tocat de les primeres, eh?
0: Sí, es que yo quería de las primeras.
2: Así es cool, ¿no?
0: Sí, porque yo llevo ya 2 años, 3 años con este, me parece, y me gusta y lo sigo haciendo.
2: ¿Cada año haces los mismos talleres o vas variando?
0: No, no, lo sigo haciendo. Ahora me he apuntado a andar también. ¿Andar? Sí, también con el grupo de aquí del casal, de lunes a jueves.
2: ¿Por qué ha escogido usted talleres más así, más activos, de moverse y no tanto de sentarse y pensar?
0: Eso de estar sentada no me va, no, me gusta estar activa, sí, sí, es lo que más me gusta.
2: ¿Desde cuándo usted viene aquí al Casal de la Gent Gran?
0: Pues ya te he dicho, 3 años.

0: y me enteré, bueno, prácticamente me jubilé y creo que después de jubilarme estuve 2 años sin hacer nada y me empezaron a hablar del casal y desde entonces estoy contentísima, de verdad que sí, me viene muy bien.
1: ¿Vas venir aquí a través de amics? ¿O vas conèixer? ¿Cómo vas conèixer això?
0: Bueno, a través de amics, que sí que me hablaba, pero siempre me lo decía, ¿por qué no te apunta? ¿Por qué no te apunta? Y yo, si todavía no tengo la edad, cuando me lo decían. Digo, bueno, pero ya me queda menos. Y a través de ello, cuando ya tuve la edad, me apunté.
1: Per la gent que ens estigui sentint, per què és tan important per vosaltres el casal de la gent gran, les activitats gratuïtes, el fet de moure-us, tenir tantes tallers, i cada dia això està ple?
0: La verdad es que sí, la verdad es que sí, que esto muy, mucho, muy, muy, muy bien. A mí la verdad es que muy bien, muy bien.
1: ¿Por qué es tan importante?
0: Ya te lo he dicho, por todo lo que se hace, por todo lo que dicen, por todo lo que dan, el esfuerzo que hacen ellos, que lo ponen, que es muy importante. Porque hay gente que la verdad que colaboran y no tiene mucho, por muchas cosas. Valoro mucho todo lo que hacen aquí. Nosotros, para nuestra edad, de nuestra edad, mucho más todavía.
1: ¿Por qué es importante que la gente grande no se quede en casa y salga aquí y se activa?
0: Ay, pues, ¿por qué va a ser? Es que si nos quedamos en casa, la verdad es que muy mal, muy mal. Y esto, quiera lo quiere, tienes contacto con mucha gente y hablas con mucha gente y te relacionas, vaya, te relacionas con mucha gente.
1: ¿Has hecho amigos aquí?
0: Mucho, mucho, mucho.
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3: Nosotros lo que hemos hecho este año ha sido un sorteo, como hicimos el año pasado, que estuvo, la gente lo aceptó muy bien, ¿vale? Y nosotros lo que hacemos cada día es hacer, apuntar a 50 personas por la mañana y 50 personas por la tarde. Todos ellos tienen un número, ¿vale? Son usuarios, bueno, son de San Andrés de la Barca, son mayores de 65 años y pueden acceder a tres talleres. Vienen por la mañana con su número y se apuntan. Y los que le toca por la tarde, pues por la tarde, ¿vale? Entonces sí que es verdad que ellos saben que hasta las 10 menos cuarto no empezamos, pero a partir de las 9 y cuarto ya están haciendo cola. Es una cosa que son manías que tienen ellos de estar siempre antes de la hora, pero ya está.
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3: Bueno, vivimos en un pueblo donde hay muchas personas mayores de 65 años. Esto es un pueblo de personas grandes. Entonces, aquí la relación de los talleres es, primero, son gratuitos, no se paga absolutamente nada. Eso llama mucho la atención, porque todo un taller que tú tuvieras que hacer particular hoy en día cuesta mucho dinero. Luego, tienen una relación de compañerismo y de amigos, que se hacen grupos muy buenos de amigos, y yo creo que para ellos, para personas mayores que terminan de trabajar, se jubilan y su mundo tiene que cambiar, pues yo creo que hacen la oportunidad de poder comenzar aquí los talleres, ¿vale? Y empezar, pues se puede decir, pues un mundo nuevo para ellos, ¿vale? Que es, pues, dejo de trabajar, me jubilo y comienzo, pues, una aventura nueva, que es la de la jubilación.
2: ¿Cuántos talleres hay y, sobre todo, quiénes son los más demandados, quiénes son los que más funcionan y en el que normalmente ya más lista de espera?
3: Tenemos 17 talleres y donde más lista de espera suele haber es en el taller de gimnasia o agilidad mental.
2: Es decir, que la gente, tot i que és gent gran, és activa, perquè m'estàs parlant de tallers d'on s'han de moure, on han de fer funcionar el cervell.
3: Son muy activos, las personas mayores son muy activas, s'implican mucho. Le gustan estar pues al día de todo, porque nosotros este año, por ejemplo, aparte de los grupos de que tenemos de informática, hemos puesto un grupo de para el móvil, ¿vale? Porque están muy interesados en, bueno, hoy en día sabéis que todo es tecnología y están súper interesados de poder hacer una foto, poderla colgar, poder comprar por internet, ¿vale? Tienen esa curiosidad de cómo se hace lo que sus nietos y sus hijos hacen, ellos también los quieren hacer con el móvil. Y entonces sí, están muy activos, son personas muy activas.
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3: A ver, tenemos un poquito de todo, pero sí que es verdad que hay gente que lleva muchos años. Yo llevo 15 años y hay personas que llevan 15 años haciendo los mismos talleres, ¿vale? Y sí que es verdad que cada año, tal como se van jubilando, que llegan a la edad de los 65, pues sí, es verdad que cada año tenemos personas, usuarios nuevos en el casal. Algunos, por fallecimiento, ya no están con nosotros, pero como siempre hay personas que cumplen la edad para poder entrar en el casal, pues siempre tenemos usuarios nuevos. Cada año tenemos usuarios nuevos. Pero ya te digo que hay personas que llevan, pues, 20 años haciendo talleres aquí y son los mismos, porque están a gusto, están activos, pueden hacerlo. Quiero decirte que hay un poquito de todo, pero menos de gente nueva que venga y más de los que siempre vienen.
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3: Mira, yo siempre he dicho, las personas mayores, en las personas que ya se jubilan, que han tenido una vida, que todos conocemos la vida de estas personas, personas que han estado siempre trabajando, aportando a sus hijos, poder ayudarlos para cuidar a sus nietos, no han parado, ¿vale? Han tenido una vida muy dura, ahora la vida es un poquito más fácil, pero ellos han tenido una vida muy dura. Entonces yo pienso que cuando ellos dejan de trabajar, en que ellos siguen aportando, y hoy en día más, para ayudar a sus hijos, para llevar a sus nietos al colegio, yo quiero creer que ellos también necesitan su espacio, ¿vale? Entonces yo creo que esto, el casal, es un espacio para ellos muy bueno, ¿vale? Para que estén activos, para que hagan relaciones con otras personas. Tenemos que pensar que tenemos también estas personas que son viudos o viudas que se quedan solo, ¿vale? De la mañana a la noche, que es un proceso duro. Entonces yo creo que vienen aquí como abriendo una puerta, ¿vale? Para decir, pues mira, aquí voy a hacer amigos, voy a hacer compañeros, voy a hablar con uno. Mis horas del día van a ser más cortas y no tan largas, porque la soledad para ellos es muy mala. La soledad para ellos y para cualquier persona es muy mala. Y yo creo que ellos lo que quieren aquí es evitar eso, tener esa soledad que tienen en su casa.
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3: Bueno, como yo te iba diciendo, llevo muchos años. Para mí no son personas mayores que entran por esa puerta, es como un vínculo de familia, ¿vale? No te puedo decir que salgo de aquí y el problema lo dejo aquí, hay muchas veces que lo llevo a casa. Hay usuarios, muchos, que tienen mi teléfono y me llaman a cualquier hora del día para preguntarme cosas. Entonces ellos empiezan a confiar en ti, ¿vale? Como si fueras un hijo, ¿vale? Y te lo confían todo. A veces te confían que le mires las cartas, que le mires información de cartilla, que le mires todo. ¿Por qué? Porque te tienen como referente, ¿vale? Y sí que es verdad que a mí me gusta mucho trabajar con ellos y yo le tengo un cariño, ellos me tienen un cariño y entonces, pues, a veces, pues lo que tú dices, hago de psicóloga, hago de mamá, hago de hija, hago de todo, pero bueno, estoy encantada.
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4: Gimnasia y... Espera, a ver, ¿qué más?
5: Baile de línea.
4: Baile de línea.
2: O sea, que usted es una mujer activa, ¿eh? Le gusta...
4: Claro, sí. Me gusta moverme. No me gusta quedarme en casa. Porque me he jubilado, pues hay que...
2: ¿Es la primera vez que viene al Casal de la Gent Gran?
4: No, ya vengo.
2: ¿Hace cuánto que viene al Casal de la Gent Gran?
4: Pues 2 años hace que me jubilé. Cuando tenía 65 ya podía venir, claro.
2: Ahora. ¿Y por qué decidió tomar el paso de apuntarse aquí al Casal de la Gent Gran? ¿Fue una amiga que se lo recomendó, lo vio, se pasó por aquí?
4: Porque yo ya conocía el taller, esto de la Gent Gran, ya sé dónde, bueno, que ya he estado aquí y sé cómo funciona y me gusta. Y hay mucha animación y te lo pasas muy bien.
2: Me imagino que has hecho amigos y amigas, ¿no, aquí?
4: Sí, sí, sí, y gente que conocía.
2: ¿El año pasado qué talleres hizo? Y...
4: Lo mismo.
2: O sea, que usted repite.
4: Sí.
2: ¿Le encantó entonces?
4: Sí, sí, lo pasé muy bien en baile de línea y gimnasia. Y muy bien, me gustó mucho.
2: Como usted, me imagino que es San Andreuencas, aquí de Sant Andreu de la Barca, ¿usted agraeix que hi hagi tallers gratuïts per la gent de la vostra edat i que hi hagi tanta gent i que es trobi tanta gent aquí?
4: Sí, bueno, lo agradezco al ayuntamiento, que como este casal creo que no hay en ningún sitio. Que está muy bien, muy bien. Y hay muchas cosas para escoger.
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2: I què va ser el primer que la va impulsar a venir aquí al Casal de la Gent Gran?
6: Perquè soy muy activa y necesitaba moverme y como yo vivía en Corbera. Y entonces aquí podíamos venir, entonces ahora ya se ve que ha cambiado, solo los empadronados, y desde entonces que vengo por aquí, a natación venía, a gimnasia.
5: Aquest any m'està dient que farà gimnàsia, ballelínia, no? 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
6: No, sempre fa els mateixos. Sempre hago lo mismo. La gimnàsia, bailes sevillanes, baile en línia. Ahora, el año pasado me apunté a la agilidad mental porque ya empieza a dudar una de muchas cosas.
5: ¿Y el móvil? ¿Algún taller de móvil ha hecho alguna vez?
6: Sí, me llamaron al final porque también lo pedí, pero no me correspondía. Pero alguien se dio de baja y también fui. Lo domino bastante, que conste.
5: ¿A quins talleres apunta vostè?
7: Me apunto a ordenador, inglés y baile en línea.
5: ¿Por qué has cogido estos y no otros?
7: Porque son los que más me interesan.
5: ¿Le gusta la informática?
7: Me encanta.
5: ¿Y el tema del móvil lo domina usted?
7: Me defiendo algo.
5: ¿El año pasado hizo algún otro taller? ¿Es el primer año que viene?
7: Sí.
5: ¿Y por qué se ha animado este año a venir aquí al taller de la gent gran?
7: Porque necesito seguir quemando tiempo libre que tengo y quiero con la planificación tengo tiempo para llevar a cabo estos cursos. Siempre que no suceda un suceso imprevisto.
5: ¿Cómo conoció usted los talleres de aquí que se fan al Casal de la gent gran?
7: La información que emite el ayuntamiento.
5: Es decir, que usted se ha enterado por canales oficiales. ¿Ningún amigo? ¿Usted ha venido solo, con gente que conoce?
7: Vengo con amigos y aparte traigo a mi esposo, que no está presente, pero está aquí.
5: Bueno, ¿usted agradece que aquí se den talleres así, gratis? Bueno,
7: es que lo necesitamos. Además, echo de menos los cursos de ordenadores que teníamos hace años, sobre todo con el profesor Iván, que fue el profesor, después de tantos años que lo tuvimos aquí en la biblioteca, fue el profesor que mejor aprendimos. No sé cómo irá esta vida.
5: Bueno, seguro que le irá bien, aprenderá algo, seguro.
7: Sí, sí, además, pero no, lo necesitamos estos cursos para todo lo que somos de los jóvenes, los de vintage.
5: No sois viejos, sois con mucha experiencia.
7: No, de viejo nada, es que no lo admito, ¿eh? Somos vintage, mayores de 40 años.
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5: T'ha tocat de les primeres, eh?
8: Sí. Es que yo quería de las primeras.
5: Así es cool, ¿no?
8: Sí, porque yo llevo ya 2 años, 3 años con este, me parece, y me gusta y lo sigo haciendo.
5: ¿Cada año haces los mismos talleres o sí. Vas variando?
8: No, lo sigo haciendo. Ahora me he apuntado a andar también. ¿Andar? Sí, también con el grupo de aquí del Casal, de lunes a jueves.
5: ¿Por qué ha escogido usted talleres más así, más activos, de moverse y no tanto de sentarse y pensar?
8: Eso de estar sentada no me va, no, me gusta estar activa, sí, es lo que más me gusta.
5: ¿Desde cuándo usted viene aquí al Casal de la gent gran?
8: Pues ya te he dicho, 3 años. Y me enteré, bueno, prácticamente me jubilé y creo que después de jubilarme estuve 2 años sin hacer nada y me empezaron a hablar del Casal y desde entonces estoy contentísima, de verdad que sí, me viene muy bien.
5: ¿Vas venir aquí a través de amics o vas conèixer? Com vas conèixer això?
8: Bueno, a través de amics, que sí que me hablaba, pero siempre me lo decía, ¿por qué no te apunta? ¿Por qué no te apunta? Y yo, si todavía no tengo la edad, cuando me lo decían. Digo, bueno, pero ya me queda menos. Y a través de ello, cuando ya tuve la edad, me apunté.
5: Per la gent que ens estigui sentint, per què és tan important per vosaltres el Casal de la gent gran, les activitats gratuïtes, el fet de moure-us, tenir tantes tallers, i cada dia això està ple?
8: La verdad es que sí, la verdad es que sí, que esto muy, mucho, muy, muy, muy bien. A mí la verdad es que muy bien, muy bien.
5: ¿Por qué es tan importante?
8: Ya te lo he dicho, por todo lo que se hace, por todo lo que dicen, por todo lo que dan, el esfuerzo que hacen ellos, que lo ponen, que es muy importante. Porque hay gente que la verdad que colaboran y no tienen mucho, por muchas cosas. Valoro mucho todo lo que hacen aquí. Para nosotros y para nuestra edad, mucho más todavía.
5: ¿Por qué es importante que la gente grande no se quede en casa y salga aquí y se activa?
8: Ay, pues ¿por qué va a ser? Es que si nos quedamos en casa, la verdad es que muy mal, muy mal. Y esto, quiera o no quiere, tienes contacto con mucha gente y hablas con mucha gente y te relacionas con mucha gente.
5: ¿Has hecho amigos aquí?
8: Mucho, mucho, mucho.
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para nadie. 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
1: Mira, yo siempre he dicho, las personas mayores, en las personas que ya se jubilan, que han tenido una vida, que todos conocemos la vida de estas personas, personas que han estado siempre trabajando, aportando a sus hijos, poder ayudarlos para cuidar a sus nietos, no han parado, ¿vale? Han tenido una vida muy dura. Ahora la vida es un poquito más fácil, pero ellos han tenido una vida muy dura. Entonces yo pienso que cuando ellos dejan de trabajar, en que ellos siguen aportando, y hoy en día más, para ayudar a sus hijos, para llevar a sus nietos al colegio, yo quiero creer que ellos también necesitan su espacio, ¿vale? Entonces yo creo que esto, el Casal, es un espacio para ellos muy bueno, ¿vale? Para que estén activos, para que hagan relaciones con otras personas. Tenemos que pensar que tenemos también estas personas que son viudos o viudas, que se quedan solo, ¿vale? De la mañana a la noche, que es un proceso duro. Entonces yo creo que vienen aquí como abriendo una puerta, ¿vale? Para decir, pues mira, aquí voy a hacer amigos, voy a hacer compañeros, voy a hablar con uno. Mis horas del día van a ser más cortas y no tan largas, porque la soledad para ellos es muy mala. La soledad para ellos y para cualquier persona es muy mala. Y yo quiero que ellos lo que quieren aquí es evitar eso, tener esa soledad que tienen en su casa.
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1: Bueno, como yo te iba diciendo, llevo muchos años. Para mí no son personas mayores que entran por esa puerta, es como un vínculo de familia, ¿vale? No te puedo decir que salgo de aquí y el problema lo dejo aquí. Hay muchas veces que lo llevo a casa. Hay usuarios, muchos, que tienen mi teléfono y me llaman a cualquier hora del día para preguntarme cosas. Entonces ellos empiezan a confiar en ti, ¿vale? Como si fueras un hijo, ¿vale? Y te lo confían todo. A veces te confían que le mires las cartas, que le mires información de cartilla, que le mires todo. ¿Por qué? Porque te tienen como referente, ¿vale? Y sí que es verdad que a mí me gusta mucho trabajar con ellos y yo le tengo un cariño, ellos me tienen un cariño, y entonces pues a veces, pues lo que tú dices, hago de psicóloga, hago de mamá, hago de hija, hago de todo, pero bueno, estoy encantada.
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2: Gimnasia y espera, a ver qué más.
3: Baile de línea.
2: Baile de línea.
0: O sea, que usted es una mujer activa, ¿eh? Le gusta.
2: Claro, sí. Me gusta moverme. No me gusta quedarme en casa. Porque ya que me he jubilado, pues hay que.
0: ¿Es la primera vez que viene al Casal de la Gent Gran?
2: No, ya vengo.
0: ¿Hace cuánto que viene al Casal de la Gent Gran?
2: Pues 2 años hace que me jubilé. Cuando tenía 65 ya podía venir. Claro.
0: Ahora. ¿Y por qué decidió tomar el paso de apuntarse aquí al Casal de la Gent Gran? ¿Fue una amiga que se lo recomendó, lo vio, se pasó por aquí?
2: Porque yo ya conocía el taller, esto de la Gent Gran, ya sé dónde. Bueno, que ya he estado aquí y sé cómo funciona y me gusta. Y hay mucha animación y te lo pasas muy bien.
0: Imagino que has hecho amigos y amigas, ¿no? Aquí.
2: Sí, sí, sí. Y gente que conocía.
0: ¿El año pasado qué talleres hizo? Y
2: lo mismo.
0: O sea, que usted repite.
2: Sí.
0: ¿Le encantó entonces?
2: Sí, sí. Lo pasé muy bien en baile de línea y gimnasia y muy bien. Me gustó mucho.
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2: Sí, bueno, lo agradezco al ayuntamiento, que como este casal creo que no hay en ningún sitio. Que está muy bien, muy bien. Y hay muchas cosas para escoger.
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0: I què va ser el primer que la va impulsar a venir aquí al Casal de la Gent Gran?
4: Perquè soy muy activa y necesitaba moverme, y como yo vivía en Corbera. Y entonces aquí podíamos venir, entonces ahora ya se ve que ha cambiado, solo los empadronados, y desde entonces que vengo por aquí, a natación venía, a gimnasia.
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0: nombre, su apellido, sino lo que quieran a Cataluña, lo que amen a nuestra San Andreu de Abarca, que es lo más importante. Y nosotros como municipalistas es lo que queremos, valorar sobre todo la gran labor que se hace y en, a nivel de ayuntamiento para reconocer la diada y mantener la cultura. Amamos a Cataluña, también esa Cataluña abierta, plural, una Cataluña integradora, y esto es lo más importante. En el discurso del señor alcalde estuvo todo muy bien, pero sí me faltó cuando dijo San Andreu de la Barca, Cataluña, y saltó a Europa, me faltó decir también España, porque San Andreu de la Barca, Cataluña y España estamos todos unidos.
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0: Hola, ¿qué tal? Bienvenidos una vez más a Mix Club Reload. Aquí estamos listos ya para sumergirnos de lleno en otra hora de buena música. Texturas envolventes y ritmos que nos transportan a otra dimensión. Y todo ello después de este periodo vacacional en el que hemos disfrutado, y seguro que tú también lo habrás hecho. Y vamos a comenzar abriendo la maleta de este nuevo programa con una auténtica joya. Es el turno de Fucking, acompañado por Tom Bro y la preciosa voz de Emily Orchard, dándole vida a esta historia llamada Fading Blue. Y es que en producciones como esta el secreto radica en cómo la voz dialoga con los sintetizadores de fondo. Algo tan simple como no competir por el espacio, sino que se fundan, creando una sensación de inmensidad perfecta. Con esto comenzamos. Sube el volumen, desconecta del mundo exterior y acomódate. Esto es Mix Club Reload. Y el viaje acaba de comenzar. ¡Estamos de vuelta!
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Bueno, y si hay algo que define el sonido de Mix Club, es la capacidad de la música para hacernos sentir parte de algo más grande. Así que mantenemos el listón en lo más alto con una de las formaciones más queridas de la escena electrónica global. Estamos hablando de Above and Beyond, junto a la voz de Victoria Orm, con este When You Believe. Desde el sello Ayuna Beat.

0: Bueno, y seguimos avanzando en esta nueva edición de Mix Club Reload, y es el momento de mirar hacia las raíces, de rendir homenaje a los sonidos que construyeron las bases de nuestra cultura de club. Así que vamos a escuchar al maestro Darren Tate y esto que es su flamante Return of the Bryce.
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Venimos de rendir homenaje a los clásicos y la mejor forma de seguir este viaje es dejarnos guiar por uno de los mayores arquitectos del sonido atemporal. Es el turno de Solar Stone en colaboración con Sirocco y su inolvidable Destination. ¿Qué? ¿Cómo lo estás pasando? ¿Bien? Nos alegramos un montón. Recuerda, puedes encontrarnos a través de algunas de las emisoras locales desde donde emitimos, pero también lo puedes hacer a través de plataformas como iVoox y también como Mixcloud. Ahí pones Mixcloud Reload y nos encontrarás seguro. Para mí es todo un placer estar aquí con vosotros. ¿Continuamos el viaje? Gracias por estar ahí. ¡Vamos! ¡Vamos!

0: Venimos recorriendo paisajes sonoros profundos y celestiales, pero es que aquí en Miss Club Reload sabemos perfectamente cuándo es el momento de desatar toda la fuerza emocional que llevamos dentro. Por ello, es el turno de Robbie Seed y su impresionante Memories of You, un track que es una auténtica descarga de adrenalina con alma. Robbie Seed tiene esa habilidad tan particular de fusionar la contundencia rítmica del Lightning Trance moderno con esas melodías de sintetizador. Melodías que te golpean directamente la memoria. Y este Memories of You tiene esa cualidad catártica. Es eufórica, expansiva y te obliga a levantar los brazos y dejarte llevar por completo. Así que vámonos con ello.
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Bueno, hoy venimos de esa euforia melódica, pero en Mix Club nos gusta explorar también los terrenos más oscuros, hipnóticos y viscerales de la música electrónica. Así que es el turno de una colaboración colosal, la inconfundible voz de Bob Bruce unida al talento implacable de K4050, Empty Space. Así se llama esta historia. ¿Cómo lo estás pasando? Vaya inglés que tenemos, ¿eh? Últimamente la estamos cagando bastante.

Si hay una combinación en la música electrónica capaz de detener el tiempo y ponernos la piel de gallina al unísono, es la que forman el sello de casa Above and Beyond y la voz de inconfundible de Thor Johnston. Escuchamos esto llamado Kids Sound desde Ayuna Beats.

Y venimos de dejarnos envolver por la magia lírica de Above and Beyond, pero en Mix Club Reload la pista exige un paso más hacia adelante. Un salto directo al corazón del ritmo. Es el turno de Chris Metcalf y su imponente Yamor. Y es que el pulso sigue acelerado y la pista no da tregua, así que seguimos avanzando sin mirar atrás. Esto es Mix Club Reload. Nos puedes encontrar en varias emisoras y también nos puedes encontrar en plataformas como iVoox y también en Mixcloud.

Bueno, y si hablamos de los nombres propios que han esculpido la historia y el futuro de nuestra música, hay uno que nunca puede faltar cuando queremos llevar la sesión al siguiente nivel. Él es el maestro Armin van Buuren, acompañado por la magnética voz de Sacha con este imponente Everlasting.

cómo ha pasado el tiempo, ¿eh? Cómo ha pasado esta hora de música con el mejor sonido trance a través de tu emisora local y que vas a poder escuchar también desde iVoox y desde Mixcloud. Por mí nada más, ha sido todo un placer. Recibe un cordial saludo.

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1: Són muy activos, las personas mayores son muy activas, s'implican mucho. Le gustan estar pues al día de todo, porque nosotros este año, por ejemplo, aparte de los grupos de que tenemos de informática, hemos puesto un grupo de para el móvil, ¿vale? Porque están muy interesados en, bueno, hoy en día sabéis que todo es tecnología y están súper interesados de poder hacer una foto, poderla colgar, poder comprar por internet, ¿vale? Tienen esa curiosidad de cómo se hace lo que sus nietos y sus hijos hacen, ellos también los quieren hacer con el móvil. Y entonces sí, están muy activos, son personas muy activas.
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1: A ver, tenemos un poquito de todo, pero sí que es verdad que hay gente que lleva muchos años. Yo llevo 15 años y hay personas que llevan 15 años haciendo los mismos talleres, ¿vale? Y sí que es verdad que cada año, tal como se van jubilando, que llegan a la edad de los 65, pues sí, es verdad que cada año tenemos personas, usuarios nuevos en el casal. Algunos por fallecimiento ya no están con nosotros, pero como siempre hay personas que cumplen la edad para poder entrar en el casal, pues siempre tenemos usuarios nuevos, cada año tenemos usuarios nuevos. Pero ya te digo que hay personas que llevan pues 20 años haciendo talleres aquí y son los mismos, porque están a gusto, están activos, pueden hacerlo. Quiero decirte que hay un poquito de todo, pero menos de gente nueva que venga y más de los que siempre vienen.
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1: Mira, yo siempre he dicho, las personas mayores, en las personas que ya se jubilan, que han tenido una vida, que todos conocemos la vida de estas personas, personas que han estado siempre trabajando, aportando a sus hijos, poder ayudarlos para cuidar a sus nietos, no han parado, ¿vale? Han tenido una vida muy dura, ahora la vida es un poquito más fácil, pero ellos han tenido una vida muy dura. Entonces yo pienso que cuando ellos dejan de trabajar, en que ellos siguen aportando, y hoy en día más, para ayudar a sus hijos, para llevar a sus nietos al colegio, yo quiero creer que ellos también necesitan su espacio, ¿vale? Entonces yo creo que esto, el casal, es un espacio para ellos muy bueno, ¿vale? Para que estén activos, para que hagan relaciones con otras personas. Tenemos que pensar que tenemos también estas personas que son viudos o viudas que se quedan solo, ¿vale? De la mañana a la noche, que es un proceso duro. Entonces yo creo que vienen aquí como abriendo una puerta, ¿vale? Para decir, pues mira, aquí voy a hacer amigos, voy a hacer compañeros, voy a hablar con uno. Mis horas del día van a ser más cortas y no tan largas, porque la soledad para ellos es muy mala. La soledad para ellos y para cualquier persona es muy mala. Y yo quiero que ellos lo que quieren aquí es evitar eso, tener esa soledad que tienen en su casa.
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1: Bueno, como yo te iba diciendo, llevo muchos años. Para mí no son personas mayores que entran por esa puerta. Es como un vínculo de familia, ¿vale? No te puedo decir que salgo de aquí y el problema lo dejo aquí. Hay muchas veces que lo llevo a casa. Hay usuarios, muchos, que tienen mi teléfono y me llaman a cualquier hora del día para preguntarme cosas. Entonces ellos empiezan a confiar en ti, ¿vale? Como si fueras un hijo, ¿vale? Y te lo confían todo. A veces te confían que le mires las cartas, que le mires información de cartilla, que le mires todo. ¿Por qué? Porque te tienen como referente, ¿vale? Y sí que es verdad que a mí me gusta mucho trabajar con ellos y yo le tengo un cariño, ellos me tienen un cariño, y entonces pues a veces, pues lo que tú dices, hago de psicóloga, hago de mamá, hago de hija, hago de todo, pero bueno, estoy encantada.
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2: Gimnasia y espera, a ver qué más.
3: Baile de línea.
2: Baile de línea.
0: O sea, que usted es una mujer activa, ¿eh? Le gusta.
2: Claro, sí. Me gusta moverme. No me gusta quedarme en casa. Porque me he jubilado, pues hay que.
0: ¿Es la primera vez que viene al casa de la gente grande?
2: No, ya vengo.
0: ¿Hace cuánto?

0: conocimiento a la historia, a la tradición, a la lengua catalana, a las costumbres. Desde Son siempre vamos a poner en el centro de todo las personas, que es lo más importante. No importa dónde vengan, no importa de dónde son, su nombre, su apellido, sino lo que quieran a Cataluña, lo que amen a nuestra San Andreu de la Barca, que es lo más importante. Y nosotros como municipalistas es lo que queremos, valorar sobre todo la gran labor que se hace y a nivel de ayuntamiento para reconocer la diada y mantener la cultura. Amamos a Cataluña, también esa Cataluña abierta, plural, una Cataluña integradora, y esto es lo más importante. En el discurso del señor alcalde estuvo todo muy bien, pero sí me faltó cuando dijo San Andreu de la Barca, Cataluña, y saltó a Europa, me faltó decir también España, porque San Andreu de la Barca, Cataluña y España estamos todos unidos.
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Hoy nuestro especial discográfico va de una banda británica que empieza en 1983 y en 1987 edita su primer disco titulado Joke at Crazy. Extraemos 6 temas de este disco: Star Attraction, Hollywood Killer, Ballerina, Living with Joe, Smart y City Kid. Hoy, especial discográfico de Tiger Tyfe en Histeria.

En 1990, Tiger Tides edita aquel disco llamado Becker. Extraemos seis temas: Zig Zag, Love It Bob Baby y Cat Dirtut, Noisy Level Critica, Heaver y Love It Horror. Tiger Tides en el especial discográfico de hoy de Histeria.

Seguimos con el especial discográfico de Tiger Tides en Histeria y nos plantamos en cuestión en el año 1981, que editan aquel disco llamado Banzai, Murders, Living What, Millionaire Disc.

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2: Seguimos con la discografía de Tiger Tides 1995 y aquel disco What's Money. Cuatro temas, Tufo, What's Money, que da título al disco Make Bait, y Dirty Nice, Tiger Tides en Histeria.

Llegamos al año 2006 y edita aquel Berserk 2.0, Tiger Tide. Escuchamos el que da título al disco, Dope Tap, On Scar y Belit, Histeria.

Seguimos con el último disco de Tiger Tides por ahora, en el 2016, Monanit Histéricos, aquel Blasi Extremo, You for Night y al Guess Hallward.

Muy buenas, amigos, muy buenas. Qué ganas tenía de volver otra vez con vosotros. Tras el parón del verano, pues ya era hora de que llegara Caras B. Y aquí estoy, me pilláis con el cafelito. A ver. Delicioso. Y contento de estar una hora más con todos vosotros. Con todos vosotros. Aquí en Caras B empezamos con Imagine Vogue. Con este sensibilidad. Este tema llamado Anxiety Reaction. Reacción de ansiedad. Quédate conmigo que durante una hora vas a escuchar temas ochenteros que seguramente no los hayas

Me da buen latido este tema. Este tema de Sal Solo. Me da muy buenas vibraciones, muy buenos latidos. Este tema Heartbeat. De Sal Solo.

buen latido, sin duda. Qué ganas de ponerse a disfrutar de la vida a tope. De este heartbeat de Sal Solo. Año 1985. Seguidamente vamos a escuchar el tema China is Graffiti, de graffiti chino, de Blue Peter.

Like We Do Everything, The Sky Diggers. Salió publicado en 1989. Está dentro del género del Britpop. Seguimos aquí en Caras B, seguidamente el Away de los de Bolshoi.

0: Ellos son de Promise, con su casa de hielo, Glass House. Seguidamente vamos a escuchar al grupo 70 Blue Clocks
1: Green,
0: con un tema muy literario, Hemingway.
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Este es el Behind the Mirror, detrás del espejo. Y el grupo, pues, tal como el tema, Behind the Mirror. Twelfth Drummers Drumming. Nos llegan con este Have You Heard It?

Son The Sinceros con su Disappearing. Seguidamente llegan Vértigo con su If You Stay With Me. Si te quedas conmigo, pues ya lo sabes, muy buena música.

Si te quedas conmigo, pues ya sabes, de esta hora de buena música, música que hay que rescatar y, como no, disfrutar.

0: Bueno, hemos escuchado anteriormente el Living in a Dream de los Pseudo Echo. Y despedimos el programa de hoy con este Love Building Beauty de los Endgames. Desearos una feliz semana a todos. Ya sabéis dónde encontrarme. Soy Jaime López y, como no, ya sabéis, aquí en Caras B.
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1: Abans de la previsió del temps del cap de setmana, fem el resum de la setmana, que tenim moltes coses. 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
2: Hay cositas. Ya volvemos un poco a la normalidad habitual, volvimos para la fiesta mayor, que no, como comentamos, pues no hubo complicaciones. Un tiempo, pues la verdad es que muy tranquilo, cosa no demasiado habitual. Y ahora ya, pues esta semana volvemos un poco a lo que viene siendo habitual, hacer ese resumen de la semana y la previsión del fin de semana. Y como dices, pues una semana que, pues de primera se empezaba con un tiempo, pues muy tranquilo, lunes y martes, tiempo tranquilo, estable, pero ya por la tarde y especialmente noche y madrugada del miércoles y la madrugada del miércoles al jueves, pues tuvimos un episodio de chubascos y tormentas que nos dejó un total de 25,8 milímetros aquí en San Andreu. Y como siempre, pues en este tipo de episodios de inestabilidad, los registros fueron muy irregulares, con acumulados que en pocos kilómetros de distancia, incluso a veces dentro de un mismo municipio, pues variaron muchísimo, con registros pues que en algunos sitios prácticamente pues poquitos milímetros, 4 o 5 milímetros, y como digo, a escasos kilómetros o metros quizá, pues en algunos casos se llegaron a acumular hasta más de 100 milímetros, así que pues eso, un episodio típico de tormentas con esa irregularidad que caracteriza pues este tipo de fenómeno, ¿no?, que son las tormentas. Ayer jueves todavía se escaparon algunas gotas a primeras horas de la tarde, pero ya sin registro en el pluviómetro, y las temperaturas, que también pues habremos notado que han bajado y mucho desde principios de semana a lo que tuvimos ayer, porque empezaban la semana con máximas que superaban los 30 grados, incluso alcanzamos los 35 grados el martes aquí en San Andreu, mientras que ayer la máxima se quedó en tan solo en 23,9. O sea que más de 10 grados de descenso en la temperatura máxima entre martes y miércoles, así que pues esa entrada de aire frío que provocaba pues ese episodio de inestabilidad, pues también nos acompaña pues ese claro descenso de las temperaturas.
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2: Bueno, pues hoy viernes todavía tendremos algo de inestabilidad residual que se dejará notar sobre todo en zonas próximas a la costa y no tanto aquí en San Andreu. No se descarta en estos municipios pues más costeros pues algún chubasco aislado, pero todavía de cierta intensidad. Puede llover bien en zonas, pues eso, la fachada más marítima, digamos, pues ahí todavía se pueden producir, sobre todo hasta mediodía, primeras horas de la tarde, pues algunos chubascos todavía intensos, y en nuestra zona, como digo, a priori no se esperan precipitaciones, o quizá pues que alguno de esos chubascos evolucione un poco y no llegue a dejar algunas gotas, pero a priori en nuestra zona parece que no. Aquí en San Andreu pues el día transcurrirá con cielo variable, momentos de nubosidad abundante, sobre todo también ahora por la mañana, y bueno, pues el sábado repetiremos un tiempo bastante similar al de hoy viernes, cielo variable gran parte de la jornada, y aunque en nuestra zona nuevamente no se esperan precipitaciones, todavía en zonas costeras, en este caso parece más de Tarragona, pues todavía se podría producir algún chubasco, ya en este caso más dispersos, más locales y de menor intensidad que los que hoy pueden afectar pues a esos municipios costeros. Y el domingo ya recuperamos la estabilidad, será una jornada pues ya de ambiente soleado y prácticamente sin nubosidad a lo largo de todo el día, porque pues la masa de aire frío se va retirando poco a poco de nuestra vertical, y esto también vendrá acompañado pues de un ascenso de las temperaturas, que se van a ir recuperando. Hoy viernes se mantienen frescas, sin cambios, máximas que no superarán todavía los 25 grados, mientras que el sábado y domingo pues ya poco a poco irán sumando pues algunos grados, aunque todavía con valores por debajo de los 30. Así que ya esos episodios de tanta calor parece que de momento pues los tenemos un poco contenidos, aunque quedarnos ya con 25 sería demasiado bueno, me parece a mí. Las mínimas mantienen estables, valores 17, 18 grados, pues prácticamente a diario, todo el fin de semana.
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2: Martes 35 grados, es que
1: sí.
2: Ya lo comentaremos, ya anuncio que en la vuelta del Llueva o Truene, pues el primer programa, como suele ser habitual, haremos resumen del verano, y ya digo que bueno, y no va a sorprender a nadie este verano, pero dos meses, julio y agosto sobre todo, que van a suponer un récord de temperaturas altas, en este caso los que hemos tenido, con lo cual pues un verano que va a salir fuera de lo habitual de forma muy clara. Ya pondremos los números exactos, haremos balance del verano, pero pues eso, no sorprende a nadie que sin duda pues ha venido marcado por las muy altas temperaturas que hemos tenido pues prácticamente tres meses.
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2: Exacto, ya una vez finalizado el verano meteorológico, al menos, al astronómico todavía nos faltan unos días, pero el meteorológico ya lo finiquitamos cuando acaba agosto, pues haremos el balance y ya veremos, sobre todo esos meses de julio y agosto, pues con temperaturas récord que comentaremos.
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2: Igualmente, hasta la próxima semana.
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5: Nosotros lo que hemos hecho este año ha sido un sorteo, como hicimos el año pasado, que estuvo, la gente lo aceptó muy bien, ¿vale? Y nosotros lo que hacemos cada día es hacer apuntar a 50 personas por la mañana y 50 personas por la tarde. Todos ellos tienen un número, ¿vale? Son usuarios, bueno, son de San Andrés de la Barca, son mayores de 65 años y pueden acceder a tres talleres. Vienen por la mañana con su número y se apuntan. Y los que le toca por la tarde, pues por la tarde, ¿vale? Entonces sí que es verdad que ellos saben que hasta las 10 menos cuarto no empezamos, pero a partir de las 9 y cuarto ya están haciendo cola. Es una cosa que son manías que tienen ellos de estar siempre antes de la hora, pero ya está.
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5: Bueno, vivimos en un pueblo donde hay muchas personas mayores de 65 años. Esto es un pueblo de personas grandes. Entonces, aquí la relación de los talleres es, primero, son gratuitos, no se paga absolutamente nada. Eso llama mucho la atención, porque todo un taller que tú tuvieras que hacer particular hoy en día cuesta mucho dinero. Luego tienen una relación de compañerismo y de amigos, que se hacen grupos muy buenos de amigos, y yo creo que para ellos, para personas mayores que terminan de trabajar, se jubilan y su mundo tiene que cambiar, pues yo creo que hacen la oportunidad de poder comenzar aquí los talleres, ¿vale? Y empezar, pues se puede decir, pues un mundo nuevo para ellos, ¿vale? Que es, pues, dejo de trabajar, me jubilo y comienzo pues una aventura nueva, que es la de la jubilación.
3: ¿Cuántos talleres hay y sobre todo quiénes son los más demandados, quiénes son los que más funcionan y en el que normalmente ya más lista de espera?
5: Tenemos 17 talleres y donde más lista de espera suele haber es en el taller de gimnasia o agilidad mental.
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5: Son muy activos, las personas mayores son muy activas, se implican mucho. Le gustan estar pues al día de todo, porque nosotros este año, por ejemplo, aparte de los grupos de que tenemos de informática, hemos puesto un grupo de para el móvil, ¿vale? Porque están muy interesados en, bueno, hoy en día sabéis que todo es tecnología y están súper interesados de poder hacer una foto, poderla colgar, poder comprar por internet, ¿vale? Tienen esa curiosidad de cómo se hace lo que sus nietos y sus hijos hacen, ellos también los quieren hacer con el móvil. Y entonces sí, están muy activos, son personas muy activas.
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5: A ver, tenemos un poquito de todo, pero sí que es verdad que hay gente que lleva muchos años. Yo llevo 15 años y hay personas que llevan 15 años haciendo los mismos talleres, ¿vale? Y sí que es verdad que cada año, tal como se van jubilando, que llegan a la edad de los 65, pues sí, es verdad que cada año tenemos personas, usuarios nuevos en el casal. Algunos por fallecimiento ya no están con nosotros, pero como siempre hay personas que cumplen la edad para poder entrar en el casal, pues siempre tenemos usuarios nuevos, cada año tenemos usuarios nuevos. Pero ya te digo que hay personas que llevan pues 20 años haciendo talleres aquí y son los mismos, porque están a gusto, están activos, pueden hacerlo. Quiero decirte que hay un poquito de todo, pero menos de gente nueva que venga y más de los que siempre vienen.
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5: Mira, yo siempre he dicho, las personas mayores, en las personas que ya se jubilan, que han tenido una vida, que todos conocemos la vida de estas personas, personas que han estado siempre trabajando, aportando a sus hijos, poder ayudarlos para cuidar a sus nietos, no han parado, ¿vale? Han tenido una vida muy dura, ahora la vida es un poquito más fácil, pero ellos han tenido una vida muy dura. Entonces yo pienso que cuando ellos dejan de trabajar, en que ellos siguen aportando, y hoy en día más, para ayudar a sus hijos, para llevar a sus nietos al colegio, yo quiero creer que ellos también necesitan su espacio, ¿vale? Entonces yo creo que esto, el casal, es un espacio para ellos muy bueno, ¿vale? Para que estén activos, para que hagan relaciones con otras personas. Tenemos que pensar que tenemos también estas personas que son viudos o viudas que se quedan solo, ¿vale? De la mañana a la noche, que es un proceso duro. Entonces yo creo que vienen aquí como abriendo una puerta, ¿vale? Para decir, pues mira, aquí voy a hacer amigos, voy a hacer compañeros, voy a hablar con uno. Mis horas del día van a ser más cortas y no tan largas, porque la soledad para ellos es muy mala. La soledad para ellos y para cualquier persona es muy mala. Y yo quiero que ellos lo que quieren aquí es evitar eso, tener esa soledad que tienen en su casa.
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5: Bueno, como yo te iba diciendo, llevo muchos años. Para mí no son personas mayores que entran por esa puerta, es como un vínculo de familia, ¿vale? No te puedo decir que salgo de aquí y el problema lo dejo aquí, hay muchas veces que lo llevo a casa. Hay usuarios, muchos, que tienen mi teléfono y me llaman a cualquier hora del día para preguntarme cosas. Entonces ellos se empiezan a confiar en ti, ¿vale? Como si fueras un hijo, ¿vale? Y te lo confían todo. A veces te confían que le mires las cartas, que le mires información de cartilla, que le mires todo. ¿Por qué? Porque te tienen

0: jubilado, pues hay que...
1: ¿Es la primera vez que viene al Casa de la Gent Gran?
0: No, ya vengo.
1: ¿Hace cuánto que viene al Casa de la Gent Gran?
0: Pues 2 años hace que me jubilé. Cuando tenía 65 ya podía venir, claro.
1: Ahora. ¿Y por qué decidió tomar el paso de apuntarse aquí al Casa de la Gent Gran? ¿Fue una amiga que se lo recomendó, lo vio, se pasó por aquí?
0: Porque yo ya conocía el taller, esto de la Gent Gran, ya sé dónde, bueno, que ya he estado aquí y sé cómo funciona y me gusta. Y hay mucha animación y te lo pasas muy bien.
1: Imagino que has hecho amigos y amigas, ¿no, aquí?
0: Sí, sí, sí, y gente que conocía.
1: ¿El año pasado qué talleres hizo? Y...
0: Lo mismo.
1: O sea, que usted repite.
0: Sí.
1: ¿Le encantó entonces?
0: Sí, sí, lo pasé muy bien en baile de línea y gimnasia. Y muy bien, me gustó mucho.
1: Como usted, me imagino que es San Andreuenc, que es aquí de San Andreu de la Barca, ¿usted agraeix que hi hagin tallers gratuïts per la gent de la vostra edat i que hi hagi tanta gent i que es trobi tanta gent aquí?
0: Sí, bueno, lo agradezco al ayuntamiento, que como este casal creo que no hay en ningún sitio, que está muy bien, muy bien. Y hay muchas cosas para escoger.
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1: I què va ser el primer que la va impulsar a venir aquí al Casal de la Gent Gran?
2: Porque soy muy activa y necesitaba moverme y como yo vivía en Corbera. Y entonces aquí podíamos venir, entonces ahora ya se ve que ha cambiado, solo los empadronados, y desde entonces que vengo por aquí, a natación venía, a gimnasia.
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2: No, sempre fan els mateixos, sempre hago lo mismo, la gimnasia, baile sevillanas... baile en línea. Ahora, el año pasado me apunté a la agilidad mental porque ya empieza a dudar una de muchas cosas.
1: ¿Y el móvil? ¿Algún taller de móvil ha hecho alguna vez?
2: Sí, me llamaron al final porque también lo pedí, pero no me correspondía. Pero alguien se dio de baja y también fui. Lo domino bastante, que conste.
1: ¿A quins talleres apunta usted?
3: Me apunto a ordenador en inglés y baile en línea.
1: ¿Por qué has cogido estos y no otros?
3: Porque son los que más me interesan.
1: ¿Le gusta la informática?
3: Me encanta.
1: ¿Y el tema del móvil lo domina usted?
3: Me defiendo algo.
1: ¿El año pasado hizo algún otro taller? ¿Es el primer año que viene?
3: Sí.
1: ¿Y por qué se ha animado este año a venir aquí al taller de la Gent Gran?
3: Porque necesito seguir quemando tiempo libre que tengo y quiero con la planificación tengo tiempo para llevar a cabo estos cursos. Siempre que no suceda un suceso imprevisto.
1: ¿Cómo conoció usted los talleres de aquí que es fan al Casa de la Gent Gran?
3: La información que emite el ayuntamiento.
1: Es decir, que usted se ha enterado por canales oficiales. ¿Ningún amigo? ¿Usted ha venido solo, con gente que conoce?
3: Vengo con amigos y aparte traigo a mi esposo, que no está presente, pero está aquí.
1: Bueno, ¿usted agradece que aquí se den talleres así, pues, gratis? Bueno,
3: es que lo necesitamos. Además, echo de menos los cursos de ordenadores que teníamos hace años, sobre todo con el profesor Iván, que fue el profesor, después de tantos años que lo tuvimos aquí en la biblioteca, fue el profesor que mejor aprendimos. No sé cómo irá esta vida.
1: Bueno, seguro que le irá bien, aprenderá algo, seguro.
3: Sí, sí, además, pero no, lo necesitamos estos cursos para todo lo que somos de los jóvenes, los de vintage.
1: No sois viejos, sois con mucha experiencia.
3: No, de viejo nada, es que no lo admito, ¿eh? Somos vintage, mayores de 40 años.
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4: Sí, es que yo quería de las primeras.
1: Así es cool, ¿no?
4: Sí, porque yo llevo ya 2 años, 3 años con este, me parece, y me gusta y lo sigo haciendo.
1: ¿Cada año haces los mismos talleres o vas variando?
4: No, lo sigo haciendo. Ahora me he apuntado a andar también.
1: ¿Andar?
4: Sí, también con el grupo de aquí del casal, de lunes a jueves.
1: ¿Por qué ha escogido usted talleres más así, más activos, de moverse y no tanto de sentarse y pensar?
4: Eso de estar sentada no me va, no, me gusta estar activa, sí, es lo que más me gusta.
1: ¿Desde cuándo usted viene aquí al Casal de la Gent Gran?
4: Pues ya te he dicho, 3 años. Y me enteré, bueno, prácticamente me jubilé y creo que después de jubilarme estuve 2 años sin hacer nada y me empezaron a hablar del casal y desde entonces...